color que mejor los disimule, y que la liebre polar se ha vuelto blanca, como las comarcas glaciales en que,

desaparecer, pegándote a la pared. Anhelé confundirme con él y el acontecimiento imprevisto se realizó al tiempo.

de que nadie me dejó. Aquella bendita fruta, perteneciente a mi mente, la he conservado desde entonces. Como el marido no me pudo matar, consagró su existencia al cumplimiento de tal propósito. Me persigue desde hace mucho tiempo, por todo el mundo, y creí haberme librado de él cuando me vine a vivir a París. Pero lo he visto pocos momentos antes de que usted pase. El terror me hacía ardiente contigo. Tuve tiempo más que él para desnudarme y confundirme con la pared. Ha pasado por un rato y ha mirado con curiosidad esta opalanza y estas zapatillas abandonadas en la ciudad. Ya ven si tengo razón para vestir tan sucintamente. Mi facultad mimética no se podría ejercitar si fuese vestido como

0: faltaba aquel santo terror, aquel formidable peligro que había despertado los instintos de Honorato Montag. Llevaba algún tiempo sin verle, cuando un día se me presentó como...
1: Ese hombre, mi enemigo,
0: empezó a decirme.
1: Por todas partes me acecha.
0: He podido esquivarle 3 veces ejercitando mi facultad.
1: Pero tengo miedo, mi querido amigo.
0: Vi que estaba más flaco, pero tuve buen cuidado de no decírselo. No le queda más que un remedio, declaré. Para escapar de un enemigo tan despiadado, márchese. Escóndase en un pueblo. Deje sus negocios a mi cuidado y diríjase a la estación más cercana. Me apretó la mano diciendo...
1: ¡Acompáñeme! ¡Se lo suplico! ¡Tengo miedo!
0: Íbamos por la calle en silencio. Honorato Subrac no hacía más que volver la cabeza con aire de inquietud. De repente, lanzó un grito y echó a correr, desembarazándose de la opalanda y las zapatillas. Y vi que un hombre venía detrás de nosotros, corriendo. Intenté detenerme, pero se me escapó. Llevaba en la mano un revólver con el que apuntaba a Honorato Subrac. Este acababa de llegar al largo paredón de un cuartel y desapareció como por ensalmo. El del revólver se paró estupefacto. Lanzó una exclamación de rabia y, como si quisiera vengarse del paredón que parecía haberle robado su víctima, descargó el revólver en el sitio en que Honorato Subrac había desaparecido. Luego se fue, corriendo. Se reunió la gente. Los guardias acudieron a dispersarlo. Llamé entonces a mi amigo. No me contestó. Palpé aquel paredón. Aún estaba activo. Advertí que, de los 6 balazos, 3 habían ido a dar a la altura de un corazón de hombre. En tanto que los otros habían desconchado el yeso más arriba. Allí, donde me pareció distinguir vagamente, las facciones de una cara. Fin de la sección 9.

y agarramos machete, agarramos hacha, agarramos azarrón, porque sabe trabajar. Así le vendemos en leñas y San Cristóbal, casos. Pues que y lo vendemos, llevamos ya de 2 pesos, 3 pesos. Cortamos con la hacha, cortamos con la maqueta, y a cargar, y por acá, aquí, cargar, pues que me vino por acá. Está muy pesado.